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1: Nilibuenu muito boa noite, amada. E daqui a pouquinho estará conosco. Hoje vamos falar sobre literatura africana, tradução e intercâmbio cultural entre África e China. O nosso convidado é o Dr. João Chang, escritor académico e investigador chinês, que tem dedicado uma parte importante da sua carreira à divulgação da literatura africana de língua portuguesa junto aos leitores chineses. Daqui a pouco estaremos no ar. Fiquem connosco que teremos aqui muito mais música. Até já.
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